0: Perfecto.
1: Fue efectiva. ¿Eh? Este vivo. Headed for.
0: Please double check for the destination that you have it going to. Is it China?